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La temperatura medio en la superficie capa de nube de Urano es